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Desde lo más profundo, significando verdad, tan valioso cada segundo.

trampa divina. Pacto de sangre, se clava la espina. Buscador de camino, evolución y coraje. Constancia, equilibrio, iniciaste tu viaje.